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1: Saludo especial para los oyentes de Universitaria 88.2 FM. A esta hora les contamos que la ministra de Ciencia, Tecnología e Innovación de Colombia, Claudia Benavides Salazar, visitó la Universidad Tecnológica de Pereira como parte de su recorrido por el eje cafetero, con el propósito de evaluar el impacto del terremoto del 10 de agosto en las instituciones universitarias de la región. El rector de la UTP, Luis Fernando Gaviria Trujillo, quien tuvo un extenso encuentro con la alta funcionaria, resaltó la trascendencia de la visita de la ministra Claudia Benavides Salazar y destacó el diálogo sobre la importancia que tiene la ciencia, la tecnología y la innovación en procesos de integración de las instituciones, las universidades y los entes territoriales para afrontar los problemas estructurales de la región.
2: Con la visita de la ministra de Ciencia, Tecnología e Innovación pudimos dialogar detenidamente sobre la importancia que tiene la ciencia, la tecnología y la innovación en procesos de integración de las instituciones, las universidades y los entes territoriales. Una red sísmica regional y nacional fundamental para Colombia. Todos los procesos de acompañamiento que tienen que ver con nuevos proyectos para el manejo técnico y adecuado con tecnología de punta para la disposición y transformación de los materiales provenientes de la reconstrucción.
1: El rector destacó además los aportes en procesos de biotecnología y agroindustria y la posibilidad de trabajar de manera conjunta en proyectos productivos que permitan, a través de estas tecnologías emergentes, poner en el mercado nuevos productos ya procesados.
2: Y generar pues muchos espacios de investigación aplicada que impacten la realidad y podamos nosotros desde la reconstrucción, las universidades, apoyar procesos conjuntos. Y entonces en ese sentido nos vamos a poner de acuerdo a través del Fondo Nacional de Regalías para impactar también con algunos proyectos muy estratégicos y con mucho sentido esas necesidades de reconstrucción y desarrollo nuevamente.
1: Acompañada por directivas de la institución y algunos profesores, la funcionaria realizó un recorrido por el campus para verificar el estado de la infraestructura física. Durante la inspección, escuchó con atención el informe técnico elaborado por el grupo interdisciplinario encargado de evaluar los edificios afectados. Johnny Eres Guerrero, director de posgrados, realizó un balance y destacó el interés de la ministra en las afectaciones de los laboratorios y centros de investigación.
3: Ella quería conocer un poco el estado de afectaciones por el sismo del 10 de agosto. Posteriormente hicimos un conversatorio con directivas de la universidad en donde presentamos los proyectos actuales que tenemos en el Sistema Nacional de Regalías, el estado actual, las contingencias que se pueden presentar en estos proyectos, las medidas que se van a tomar en estos proyectos. Orgullosamente le presentamos que pues nuestro desempeño en el Sistema General de Regalías, que es del 100%, de acuerdo al indicador de los últimos días. Y finalmente le presentamos una serie de iniciativas que tenemos como universidad para pensar en el proceso de reconstrucción del eje cafetero. Iniciativas que permitirán no solamente la reconstrucción, sino el incremento de capacidades científicas y tecnológicas de nuestra universidad y las universidades de la región.
1: Respecto a la recuperación de la institución, la ministra señaló que las secuelas del sismo deben convertirse en una oportunidad para la transformación y el salto cualitativo que la ciencia demanda de las universidades. Frente a esta transformación, el vicerrector de Investigaciones, Innovación y Extensión, Mauricio Holguín Londoño, analizó la trascendencia del apoyo para la institución por parte del ministerio.
4: Primero, hay que destacar el hecho de que yo creo que por primera vez tenemos una ministra que está recorriendo todas las regiones, nuestras universidades, prácticamente estaban pasando universidad por universidad de toda nuestra eje cafetero, mirando nuestras necesidades particulares, obviamente verificando cómo todo el sistema en general puede mejorar, evolucionar, pero realmente dejar un impacto y un cambio en el sistema de ciencia y tecnología para responder a las necesidades y los retos. Obviamente que también pues enfrentamos las necesidades de cómo los laboratorios de investigación se encuentran, su estado, cómo el ministerio puede apoyar, todas las afectaciones que hayamos podido tener derivadas del sismo pasado y cómo corto, mediano y largo plazo ese sistema de tecnología, los grupos de investigación, nuestros investigadores pueden apoyar el desarrollo y una transformación real, efectiva de nuestro territorio.
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0: 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Escuchemos las palabras del rector.
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1: Hola, un saludo para todos. Les damos la bienvenida a su espacio informativo de Universitaria 88.2 FM desde la Universidad Tecnológica de Pereira. Hoy iniciamos contándoles que tras el sismo registrado el pasado 10 de agosto, docentes y estudiantes del programa de Ingeniería Civil de la Facultad de Mecánica Aplicada de la UTP se han sumado a las labores de evaluación de estructuras afectadas en Pereira y otros municipios de la región. Esto como parte de la respuesta técnica que diferentes actores de la ingeniería han desarrollado frente a la emergencia. Cerca de 20 estudiantes y docentes de este programa participan de manera sostenida en estas jornadas en articulación con profesionales especialistas y diferentes actores del sector de la ingeniería y la construcción. Entre las estructuras inspeccionadas se encuentran el Megacable de Pereira, el Instituto de Movilidad, Viviendas y Edificaciones del Centro de la Ciudad, además de la infraestructura de la propia universidad. Paul Durán, estudiante de Ingeniería Civil, nos cuenta más sobre esta labor.
2: Nosotros hemos estado haciendo inspecciones estructurales en varios lugares. Hemos estado en Pereira, Santa Rosa, Los Quebradas, estuvimos en Belalcázar. Esas inspecciones son como una evaluación rápida de los daños. ¿Qué es lo que busca? Es registrar como el nivel de daño que hay en cada una de las edificaciones.
1: Así llegamos al final de este espacio informativo. Los invitamos a estar pendientes de nuestros canales oficiales.
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0: tierra se pelea con él. Con el sol.
1: La tierra y se bate avec le soleil.
0: La luna, igualmente. No cuando hay guantlaje. Pues si no, como antes que guantlaje.

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1: Hola, un saludo para todos. Les damos la bienvenida a su espacio informativo de Universitaria 88.2 FM desde la Universidad Tecnológica de Pereira. Hoy iniciamos contándoles que tras el sismo registrado el pasado 10 de agosto, docentes y estudiantes del programa de Ingeniería Civil de la Facultad de Mecánica Aplicada de la UTP se han sumado a las labores de evaluación de estructuras afectadas en Pereira y otros municipios de la región. Esto como parte de la respuesta técnica que diferentes actores de la ingeniería han desarrollado frente a la emergencia. Cerca de 20 estudiantes y docentes de este programa participan de manera sostenida en estas jornadas en articulación con profesionales especialistas y diferentes actores del sector de la ingeniería y la construcción. Entre las estructuras inspeccionadas se encuentran el Megacable de Pereira, el Instituto de Movilidad, Viviendas y Edificaciones del centro de la ciudad, además de la infraestructura de la propia universidad. Paul Durán, estudiante de Ingeniería Civil, nos cuenta más sobre esta labor.
2: Nosotros hemos estado haciendo inspecciones estructurales en varios lugares. Hemos estado en Pereira, Santa Rosa, Los Quebradas, estuvimos en Belalcázar. Esas inspecciones son como una evaluación rápida de los daños. ¿Qué es lo que busca? Es registrar como el nivel de daño que hay en cada una de las edificaciones.
1: Así llegamos al final de este espacio informativo. Los invitamos a estar pendientes de nuestros canales oficiales.
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3: Saludo especial para los oyentes de Universitaria 88.2 FM. A esta hora les contamos que la ministra de Ciencia, Tecnología e Innovación de Colombia, Claudia Benavides Salazar, visitó la Universidad Tecnológica de Pereira como parte de su recorrido por el eje cafetero, con el propósito de evaluar el impacto del terremoto del 10 de agosto en las instituciones universitarias de la región. El rector de la UTP, Luis Fernando Gaviria Trujillo, quien tuvo un extenso encuentro con la alta funcionaria, resaltó la trascendencia de la visita de la ministra Claudia Benavides Salazar y destacó el diálogo sobre la importancia que tiene la ciencia, la tecnología y la innovación en procesos de integración de las instituciones, las universidades y los entes territoriales para afrontar los problemas estructurales de la región.
4: Con la visita de la ministra de Ciencia, Tecnología e Innovación pudimos dialogar detenidamente sobre la importancia que tiene la ciencia, la tecnología y la innovación en procesos de integración de las instituciones, las universidades y los entes territoriales. Una red sísmica regional y nacional fundamental para Colombia. Todos los procesos de acompañamiento que tienen que ver con nuevos proyectos para el manejo técnico y adecuado con tecnología de punta para la disposición y transformación de los materiales provenientes de la reconstrucción.
3: El rector destacó además los aportes en procesos de biotecnología y agroindustria y la posibilidad de trabajar de manera conjunta en proyectos productivos que permitan, a través de estas tecnologías emergentes, poner en el mercado nuevos productos ya procesados.
4: Y generar pues muchos espacios de investigación aplicada que impacten la realidad y podamos nosotros desde la reconstrucción, las universidades, apoyar procesos conjuntos. Y entonces en ese sentido nos vamos a poner de acuerdo a través del Fondo Nacional de Regalías para impactar también con algunos proyectos muy estratégicos y con mucho sentido esas necesidades de reconstrucción y desarrollo nuevamente.
3: Acompañada por directivas de la institución y algunos profesores, la funcionaria realizó un recorrido por el campus para verificar el estado de la infraestructura física. Durante la inspección, escuchó con atención el informe técnico elaborado por el grupo interdisciplinario encargado de evaluar los edificios afectados. Joniers Guerrero, director de posgrados, realizó un balance y destacó el interés de la ministra en las afectaciones de los laboratorios y centros de investigación.
5: Ella quería conocer un poco el estado de afectaciones por el sismo del 10 de agosto. Posteriormente hicimos un conversatorio con directivas de la universidad en donde presentamos los proyectos actuales que tenemos en el Sistema Nacional de Regalías, el estado actual, las contingencias que se pueden presentar en estos proyectos, las medidas que se van a tomar en estos proyectos. Orgullosamente le presentamos que pues nuestro desempeño en el Sistema General de Regalías, que es del 100%, de acuerdo al indicador de los últimos días. Y finalmente le presentamos una serie de iniciativas que tenemos como universidad para pensar en el proceso de reconstrucción del eje cafetero. Iniciativas que permitirán no solamente la reconstrucción, sino el incremento de capacidades científicas y tecnológicas de nuestra universidad y las universidades de la región.
3: Respecto a la recuperación de la institución, la ministra señaló que las secuelas del sismo deben convertirse en una oportunidad para la transformación y el salto cualitativo que la ciencia demanda de las universidades. Frente a esta transformación, el vicerrector de Investigaciones, Innovación y Extensión, Mauricio Holguín Londoño, analizó la trascendencia del apoyo para la institución por parte del ministerio.
6: Primero, hay que destacar el hecho de que yo creo que por primera vez tenemos una ministra que está recorriendo todas las regiones, nuestras universidades, prácticamente estaban pasando universidad por universidad de toda nuestra eje cafetero, mirando nuestras necesidades particulares, obviamente verificando cómo todo el sistema en general puede mejorar, evolucionar, pero realmente dejar un impacto y un cambio en el sistema de ciencia y tecnología para responder a las necesidades y los retos. Obviamente que también pues enfrentamos las necesidades necesidades de cómo los laboratorios de investigación se encuentran, su estado, cómo el ministerio puede apoyar, todas las afectaciones que hayamos podido tener derivadas del sismo pasado y cómo corto, mediano y largo plazo ese sistema de tecnología, los grupos de investigación, nuestros investigadores pueden apoyar el desarrollo y una transformación real, efectiva de nuestro territorio.
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1: Saludo especial para los oyentes de Universitaria 88.2 FM. Gracias por su audiencia. Continuamos con información de interés y les contamos que la emergencia que golpeó a varios municipios de Risaralda deja a estudiantes de la UTP enfrentando serias dificultades. Por esto la universidad activó un acompañamiento directo a los jóvenes de sus programas de regionalización. María Fernanda Restrepo, coordinadora del Plan Integral de Cobertura, informa cómo va este proceso con los estudiantes de UTP en tu territorio.
2: Hemos estado acompañándolos en todo este proceso, hemos estado haciendo un censo, revisando cómo están cada uno de nuestros estudiantes, y hemos identificado que donde tenemos mayor afectación son en los municipios de Pueblo Rico, de Mistrató y de La Virginia, donde muchos de estos estudiantes han perdido sus hogares o han tenido diferentes dificultades. Estamos acompañándolos desde UTP en tu territorio a cada uno de ellos en este proceso.
1: Mientras adelanta un censo socioeconómico, de salud mental y de conectividad, la institución plantea conversaciones con alcaldías y colegios para habilitar espacios donde se permita retomar las clases. El vicerrector académico Wilson Arenas fue claro al señalar que el semestre no se suspende, continuará con un modelo flexible, priorizando, eso sí, el bienestar emocional de los estudiantes.
3: Aquí hay una nota predominante, es la flexibilidad, ¿verdad? Que tenemos el trabajo presencial, trabajo híbrido, trabajo sincrónico, trabajo asincrónico, el trabajo a través de cartillas. O sea, realmente el consejo académico ha dado línea alrededor de una nota de flexibilidad para que nuestros estudiantes puedan continuar con calidad sus programas académicos.
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1: Un saludo para nuestros oyentes de Universitaria. La solidaridad de la comunidad universitaria continúa convirtiéndose en acciones concretas a través de Todos Somos UTP, iniciativa liderada por la Universidad Tecnológica de Pereira, la gestora Natalia García Zapata, la representante de los egresados ante el Consejo Superior Universitario, Paula Andrea Villa Sánchez, y la Asociación de Egresados ACUTP. A esta labor también se han sumado el representante de los docentes Andrés Escobar, de las directivas académicas Luz Estela Restrepo y de estudiantes Maicon Antonio Osorio, al igual que el vicerrector académico Wilson Arenas y demás integrantes de la Universidad Tecnológica de Pereira que han decidido aportar a esta iniciativa solidaria. Como resultado de la campaña, se han recaudado 19.511.000 en donaciones económicas, recursos que ya fueron ingresados a la cuenta administrada por la Asociación de Egresados. Adicionalmente, 59 millones de pesos se encuentran en proceso de ingreso pendientes de los trámites administrativos bancarios, lo que permitirá fortalecer las acciones de acompañamiento a las personas afectadas por el sismo. En materia de alimentación, de las 1.850 solicitudes registradas, se han entregado 845 mercados, 336 kits de aseo, cubriendo más del 45% de esta necesidad. La campaña también ha permitido gestionar y entregar colchones, almohadas, cobijas, kit de aseo, kit para bebés y alimentos para mascotas, de acuerdo con las situaciones identificadas mediante el censo realizado por la universidad. Otra de las acciones desarrolladas ha sido la conformación de una red de retorno para estudiantes foráneos que, debido a las afectaciones ocasionadas por el sismo, requerían apoyo para regresar a sus lugares de origen y reencontrarse con sus familias. De los 180 estudiantes registrados con esta necesidad, 96 han recibido apoyo económico para su retorno, lo que representa una cobertura del 53% de las solicitudes identificadas. Quienes quieran realizar donaciones en efectivo, lo pueden hacer ingresando a la página www.acutp.com.co o acercarse al centro de acopio oficial, ubicado en la carrera 26, número 1224, barrio Álamos. Repito, el centro de acopio oficial, ubicado en la carrera 26, número 1224, en el barrio Álamos. 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Un feliz día.
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0: En medio de las dificultades que ha dejado el reciente evento sísmico en nuestra región y el país, la Universidad Tecnológica de Pereira se une en solidaridad con todas las familias y comunidades afectadas. 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Escuchemos las palabras del rector.
1: De parte de la comunidad universitaria quiero ofrecer condolencias a todas las personas, las familias, a todos los municipios, a toda la población de la región, del departamento y nacionalmente que han sido afectadas por este evento sísmico. Hoy la Universidad Tecnológica Pereira está trabajando en un diagnóstico claro de los daños estructurales, evaluando las posibilidades de mejorar en la conectividad con el fin de podernos comunicar entre la universidad, profesores, estudiantes y administrativos. Poder desde la universidad activar las propuestas administrativas para la financiación, para la administración, para la conectividad. Dar tranquilidad a todos nuestros estamentos, a los profesores que trabajan por horas, a nuestros transitorios, a nuestros profesores, a nuestros contratistas. Y decirles que tendrán todas las garantías laborales. Estamos en la ruta de la recuperación de la UTP. 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
1: Hola, un saludo para todos. Les damos la bienvenida a su espacio informativo de Universitaria 88.2 FM desde la Universidad Tecnológica de Pereira. Hoy iniciamos contándoles que tras el sismo registrado el pasado 10 de agosto, docentes y estudiantes del programa de Ingeniería Civil de la Facultad de Mecánica Aplicada de la UTP se han sumado a las labores de evaluación de estructuras afectadas en Pereira y otros municipios de la región. Esto como parte de la respuesta técnica que diferentes actores de la ingeniería han desarrollado frente a la emergencia. Cerca de 20 estudiantes y docentes de este programa participan de manera sostenida en estas jornadas en articulación con profesionales especialistas y diferentes actores del sector de la ingeniería y la construcción. Entre las estructuras inspeccionadas se encuentran el Megacable de Pereira, el Instituto de Movilidad, Viviendas y Edificaciones del centro de la ciudad, además de la infraestructura de la propia universidad. Paul Durán, estudiante de Ingeniería Civil, nos cuenta más sobre esta labor.
2: Nosotros hemos estado haciendo inspecciones estructurales en varios lugares. Hemos estado en Pereira, Santa Rosa, Los Quebradas, estuvimos en Belalcázar. Esas inspecciones son como una evaluación rápida de los daños. ¿Qué es lo que busca? Es registrar como el nivel de daño que hay en cada una de las edificaciones.
1: Así llegamos al final de este espacio informativo. Los invitamos a estar pendientes de nuestros canales oficiales.
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1: Saludo especial para los oyentes de Universitaria 88.2 FM. A esta hora les contamos que la ministra de Ciencia, Tecnología e Innovación de Colombia, Claudia Benavides Salazar, visitó la Universidad Tecnológica de Pereira como parte de su recorrido por el eje cafetero, con el propósito de evaluar el impacto del terremoto del 10 de agosto en las instituciones universitarias de la región. El rector de la UTP, Luis Fernando Gaviria Trujillo, quien tuvo un extenso encuentro con la alta funcionaria, resaltó la trascendencia de la visita de la ministra Claudia Benavides Salazar y destacó el diálogo sobre la importancia que tiene la ciencia, la tecnología y la innovación en procesos de integración de las instituciones, las universidades y los entes territoriales para afrontar los problemas estructurales de la región.
2: Con la visita de la ministra de Ciencia, Tecnología e Innovación pudimos dialogar detenidamente sobre la importancia que tiene la ciencia, la tecnología y la innovación en procesos de integración de las instituciones, las universidades y los entes territoriales, una red sísmica regional y nacional fundamental para Colombia, todos los procesos de acompañamiento que tienen que ver con nuevos proyectos para el manejo técnico y adecuado con tecnología de punta para la disposición y transformación de los materiales provenientes de la reconstrucción.
1: El rector destacó además los aportes en procesos de biotecnología y agroindustria y la posibilidad de trabajar de manera conjunta en proyectos productivos que permitan, a través de estas tecnologías emergentes, poner en el mercado nuevos productos ya procesados.
2: Y generar pues muchos espacios de investigación aplicada que impacten la realidad y podamos nosotros desde la reconstrucción, las universidades, apoyar procesos conjuntos. Y entonces en ese sentido nos vamos a poner de acuerdo a través del Fondo Nacional de Regalías para impactar también con algunos proyectos muy estratégicos y con mucho sentido esas necesidades de reconstrucción y desarrollo nuevamente.
1: Acompañada por directivas de la institución y algunos profesores, la funcionaria realizó un recorrido por el campus para verificar el estado de la infraestructura física. Durante la inspección, escuchó con atención el informe técnico elaborado por el grupo interdisciplinario encargado de evaluar los edificios afectados. Joniers Guerrero, director de posgrados, realizó un balance y destacó el interés de la ministra en las afectaciones de los laboratorios y centros de investigación.
3: Ella quería conocer un poco el estado de afectaciones por el sismo del 10 de agosto. Posteriormente hicimos un conversatorio con directivas de la universidad en donde presentamos los proyectos actuales que tenemos en el Sistema Nacional de Regalías, el estado actual, las contingencias que se pueden presentar en estos proyectos, las medidas que se van a tomar en estos proyectos. Orgullosamente le presentamos que pues nuestro desempeño en el Sistema General de Regalías, que es del 100%, de acuerdo al indicador de los últimos días. Y finalmente le presentamos una serie de iniciativas que tenemos como universidad para pensar en el proceso de reconstrucción del eje cafetero. Iniciativas que permitirán no solamente la reconstrucción, sino el incremento de capacidades científicas y tecnológicas de nuestra universidad y las universidades de la región.
1: Respecto a la recuperación de la institución, la ministra señaló que las secuelas del sismo deben convertirse en una oportunidad para la transformación y el salto cualitativo que la ciencia demanda de las universidades. Frente a esta transformación, el vicerrector de Investigaciones, Innovación y Extensión, Mauricio Holguín Londoño, analizó la trascendencia del apoyo para la institución por parte del ministerio.
4: Primero, hay que destacar el hecho de que yo creo que por primera vez tenemos una ministra que está recorriendo todas las regiones, nuestras universidades, prácticamente estaban pasando universidad por universidad de toda nuestra eje cafetero, mirando nuestras necesidades particulares, obviamente verificando cómo todo el sistema en general puede mejorar, evolucionar, pero realmente dejar un impacto y un cambio en el sistema de ciencia y tecnología para responder a las necesidades y los retos. Obviamente que también pues enfrentamos las necesidades desde cómo los laboratorios de investigación se encuentran, su estado, cómo el ministerio puede apoyar, todas las afectaciones que hayamos podido tener derivadas del sismo pasado y cómo corto, mediano y largo plazo ese sistema de tecnología, los grupos de investigación, nuestros investigadores pueden apoyar el desarrollo y una transformación real, efectiva de nuestro territorio.
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1: Un gran saludo para todos los oyentes de Universitario 88.2 FM. Gracias por acompañarnos. En los días posteriores al sismo del 10 de agosto, la Universidad Tecnológica de Pereira ha acompañado a Pereira y Risaralda con su conocimiento y talento humano. Desde la Facultad de Ciencias de la Salud, médicos residentes, internos, docentes, estudiantes y egresados se han desplegado en hospitales, organismos de socorro y albergues, apoyando la atención en salud, el acompañamiento a las comunidades y el cuidado de los animales afectados. Una presencia que ha llevado la universidad a distintos puntos de atención en el territorio. Este trabajo se articula con centros de atención y acopio en Pereira y Dos Quebradas, donde se reciben y organizan medicamentos, alimentos e insumos, además de coordinar apoyos hacia diferentes municipios de Risaralda. Escuchemos al decano de la Facultad de Ciencias de la Salud, Giovanni García Castro, quien nos cuenta cómo se ha desarrollado esta respuesta.
2: Hemos apoyado todo lo que tiene que ver con la red hospitalaria. Nuestros residentes de las 6 especialidades que tenemos activas, apoyando la red hospitalaria, el Hospital San Jorge, la Clínica Los Rosales, la Clínica San Rafael, con familiar, y hemos podido aportar con todo lo que tiene que ver con asistencia especializada.
1: Recuerda estar atento a la información de los canales oficiales y continúa en sintonía con Universitaria 88.2 FM.
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1: Un saludo para nuestros oyentes de Universitaria. La solidaridad de la comunidad universitaria continúa convirtiéndose en acciones concretas a través de Todos Somos UTP, iniciativa liderada por la Universidad Tecnológica de Pereira, la gestora Natalia García Zapata, la representante de los egresados ante el Consejo Superior Universitario, Paula Andrea Villa Sánchez, y la Asociación de Egresados ACUTP. A esta labor también se han sumado el representante de los docentes Andrés Escobar, de las directivas académicas Luz Estela Restrepo y de estudiantes Maicon Antonio Osorio, al igual que el vicerrector académico Wilson Arenas y demás integrantes de la Universidad Tecnológica de Pereira que han decidido aportar a esta iniciativa solidaria. Como resultado de la campaña, se han recaudado 19.511.000 en donaciones económicas, recursos que ya fueron ingresados a la cuenta administrada por la Asociación de Egresados. Adicionalmente, 59 millones de pesos se encuentran en proceso de ingreso pendientes de los trámites administrativos bancarios, lo que permitirá fortalecer las acciones de acompañamiento a las personas afectadas por el sismo. En materia de alimentación, de las 1.850 solicitudes registradas, se han entregado 845 mercados, 336 kits de aseo, cubriendo más del 45% de esta necesidad. La campaña también ha permitido gestionar y entregar colchones, almohadas, cobijas, kit de aseo, kit para bebés y alimentos para mascotas, de acuerdo con las situaciones identificadas mediante el censo realizado por la universidad. Otra de las acciones desarrolladas ha sido la conformación de una red de retorno para estudiantes foráneos que, debido a las afectaciones ocasionadas por el sismo, requerían apoyo para regresar a sus lugares de origen y reencontrarse con sus familias. De los 180 estudiantes registrados con esta necesidad, 96 han recibido apoyo económico para su retorno, lo que representa una cobertura del 53% de las solicitudes identificadas. Quienes quieran realizar donaciones en efectivo, lo pueden hacer ingresando a la página www.acutp.com.co o acercarse al centro de acopio oficial, ubicado en la carrera 26, número 1224, barrio Álamos. Repito, el centro de acopio oficial, ubicado en la carrera 26, número 1224, en el barrio Álamos. 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Un feliz día.
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0: En medio de las dificultades que ha dejado el reciente evento sísmico en nuestra región y el país, la Universidad Tecnológica de Pereira se une en solidaridad con todas las familias y comunidades afectadas. 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Escuchemos las palabras del rector.
1: De parte de la comunidad universitaria quiero ofrecer condolencias a todas las personas, las familias, a todos los municipios, a toda la población de la región, del departamento y nacionalmente que han sido afectadas por este evento sísmico. Hoy la Universidad Tecnológica Pereira está trabajando en un diagnóstico claro de los daños estructurales, evaluando las posibilidades de mejorar en la conectividad con el fin de podernos comunicar entre la universidad, profesores, estudiantes y administrativos. Poder desde la universidad activar las propuestas administrativas para la financiación, para la administración, para la conectividad. Dar tranquilidad a todos nuestros estamentos, a los profesores que trabajan por horas, a nuestros transitorios, a nuestros profesores, a nuestros contratistas. Y decirles que tendrán todas las garantías laborales. Estamos en la ruta de la recuperación de la UTP. 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